Aquí estamos presentándote lo mejor de la música, ahora con los Technotronic, y esto se llama Boom Boom Up The Gen, algo para recordar aquí en World FM Rock y Pop Bogotá.

Más éxitos, más música ahora con Sandra Cretu aquí en World FM Rock y Pop Bogotá. Everlasting Love con William Osvaldo Rodríguez, voiceover, presentándote lo mejor de la música.

Vamos ahora con Katy Perry y When I'm Gone en la programación War FM Rock y Pop Bogotá. Todas las canciones, todos los éxitos en vivo y en directo aquí en Bogotá, Colombia.

Avanzamos con más éxitos ahora con los Def Leppard aquí en la programación. Un buen clásico para recordar aquí. Disfrutas en World FM Rock y Pop Bogotá.

Y aquí están los Guns N' Roses con You Called Me Mine, Ya Pudo Haber Sido Mía, tema central de la película Terminator 2 de los años 90. War FM Rocky Pop Bogotá con William Osvaldo Rodríguez Voiceover presentándote lo mejor de la música.

Avanza la programación y avanzan los éxitos aquí en World FM Rock y Pop. Saludos especiales para todos nuestros oyentes que nos escuchan en cualquier latitud del mundo. Aquí en World FM Rock y

Vamos ahora con el señor Bruno Mars y Anderson .Paak, con una canción muy, pero muy interesante que disfrutas aquí en War FM Rocky Pop Bogotá. Leave the Door. War FM Rocky Pop Bogotá con William Osvaldo Rodríguez Voice Over, presentándote mucha más música en vivo aquí en

Más música con Camila Cabello aquí en World FM Rock y Pop. Saludos especiales para todos nuestros oyentes. Miles de oyentes conectados en este momento con la señal de World FM Rock y Pop Bogotá.

Más música en vivo ahora con Carolina Gaitán y la gaita de Mauro Castillo, aquí en la programación WOR FM Rock y Pop, con más canciones en línea.

mucha más música. Continúa disfrutando aquí en la programación Rock and Call Play, el tema Higher Power. En la programación World FM Rocky Pop, William Osvaldo Rodríguez contigo aquí en el control master de esta radio en Bogotá, Colombia.

Y avanza la programación, avanza esta gran alternativa que tienes en World FM Rock y Pop. Excelente música te tengo para que disfrutes lo más actual, lo más reciente y también lo clásico del Rock y Pop en World FM con Anita, Boys Don't Cry. Programación que te acompaña 24 horas, World FM, Bogotá.

canciones para recordar en estos momentos, así como este gran tema de los Def Leppard, aquí en la programación World FM, Rock y Pop, con más canciones en línea desde Bogotá, Colombia.

Dúo de artistas, Dua Lipa y Elton John, continúan con Cold Heart. Programación que te acompaña, World FM Rock y Pop Bogotá, con William Osvaldo Rodríguez Voice Over, presentándote toda la música en vivo y en directo.

Continuamos ahora con Ed Sheeran, el tema Armor Pass Graffiti. World FM Rocky Pop Bogotá, todas las canciones en vivo y en directo para que tú disfrutes de esta gran alternativa en música.

música para recordar ahora con el señor Elvis Presley aquí en la programación. Programación que te acompaña 24 horas desde Bogotá, Colombia. Esta es World FM Rock y Pop Bogotá.

Saludos especiales para todos nuestros oyentes. Y aquí está Gale en la programación. World FM Bogotá, William Osvaldo Rodríguez VoiceOver, aquí en el Control Master de esa radio en Bogotá, Colombia.

Aquí estamos presentándote más música. Ahora este tema para recordar que se llama Footloose en la programación World FM Rock y Pop Bogotá con William Osvaldo Rodríguez Voice Hour, presentándote toda la música en vivo y en directo aquí en Bogotá, Colombia.

Vamos ahora con Jan Hammer y el tema Crockett's, tema principal de Miami Vice, una de las series más importantes de los años 80 en los Estados Unidos. William Osvaldo Rodríguez Voice Over presentándote toda la música en vivo y en directo aquí en World FM Rock y Pop Bogotá.

Estás disfrutando de la programación 24 horas de World FM. Ahora con Justin Bieber, el tema Ghost. William Osvaldo Rodríguez Voice Hour, aquí completamente en vivo en los estudios de World FM Rocky Pop Bogotá.

Continúa la programación ahora con Justin Bieber y el tema Anyone. Programación que te acompaña 24 horas con William Osvaldo Rodríguez Voice Hour aquí en War FM Rocky Pop Box.

No olvides encontrarnos en las redes sociales. World FM Rocky Pop Bogotá. Ahora con los Def Leppard, el tema Promises. Programación que te acompaña. World FM Rocky Pop Bogotá.

Avanza la programación y avanzan los éxitos ahora con The Black Eyed Peas. Aquí los tenemos con este gran hit que tú disfrutas en la programación. Hit aquí en World FM Rocky Pop Bogotá.

Saludos especiales para todos nuestros amigos, para todos nuestros oyentes. Y aquí está este tema que se llama Sharish en la programación World FM con William Osvaldo Rodríguez Voice Over, presentándote mucha más música aquí en Bogotá, Colombia.

Avanza la programación y avanzan los éxitos en World FM Rock y Pop Bogotá con este gran éxito de Weekend. Y esto se llama Sacrifice, Sacrificio. William Osvaldo Rodríguez Voiceover presentándote lo mejor de la música aquí en Bogotá, Colombia, con más y más éxitos sin parar.

Y no olvides estar siempre conectado con nosotros, con World FM Rock y Pop Bogotá. Todas las canciones, todos los éxitos, todos los artistas. Cordial saludo a todos nuestros amigos en las redes sociales. A toda la gente que nos escucha por las diversas aplicaciones donde encuentras World FM. Un abrazo gigante aquí desde Bogotá, Colombia. Para toda la gente de todo el mundo, de todo el planeta, un abrazo gigante de este amigo y servidor de ustedes, William Osvaldo Rodríguez Voice Over. Aquí está Adele con Oh My God, tema espectacular para que tú lo disfrutes aquí en World FM Rock y Pop Bogotá, transmitiendo en vivo y en directo para todos nuestros oyentes.

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1: Hola, ¿qué tal, amigos? Bienvenidos a esta transmisión de World FM Rock y Pop con William Osvaldo Rodríguez VoiceOver, presentándote lo mejor de la música aquí desde la ciudad de Bogotá, Colombia, para todos ustedes. Y esto se llama Planet of Women. 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También estamos en nuestros blogs oficiales y también en Facebook. En todas las redes sociales encuentras World Producer contigo. Más y más música y más entretenimiento para ti.
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Avanza la programación en estos momentos de World FM, Rock y Pop Bogotá, ahora con Charlie García. No voy en tren, voy en avión. Programación que te acompaña aquí en World FM.

Más éxitos, más música con William Osvaldo Rodríguez Voice Hour. Saludándolos a todos ustedes de manera muy especial. A todos y cada uno de nuestros oyentes. Y vamos con más música de los años 90. Algo para recordar en estos momentos. Because the Night se llama esta canción. Y la disfrutas aquí en tu radio World FM.

Esta es la programación que te acompaña, programación 24/7 World FM Bogotá, con todos los éxitos, con toda la música de todos los tiempos. 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

Aquí estamos en World FM Rock y Pop presentándote lo mejor de la música. Ahora con este tema de Mano Negra, Señor Matanza. William Osvaldo Rodríguez, Voice Over, presentándote lo mejor de la música. Aquí

Más artistas en la programación aquí en tu radio favorita, World FM Rock y Pop, saludándolos a todos ustedes de manera muy especial, a todos nuestros amables amigos oyentes, a todos ustedes que están disfrutando de más y más música continua.

Avanzamos ahora con The Weeknd y esto que se llama Blue in the Nights. En la programación War FM Rock y Pop Bogotá con William Osvaldo Rodríguez, presentándoles la mejor música en vivo y en directo. Estás en sintonía con War FM Bogotá, con más canciones en línea.

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Continuamos ahora con este tema, soundtrack de Bob Seger, el tema Shakedown, aquí en la programación World FM Rock y Pop Bogotá. Escúchanos y disfruta de la mejor música en vivo y en directo desde la ciudad de Bogotá, Colombia.

Saludos y más saludos a todos nuestros oyentes que nos acompañan aquí en World FM Rock y Pop Bogotá. Música que te acompaña, aquí está, en tu frecuencia, en tu dial. Y a través de la internet, señoras y señores, World FM Rock y Pop Bogotá. Redes sociales, encuéntranos a través de Facebook, Twitter, Instagram, World Producer. Y disfruta de la mejor música de todos los tiempos.

Avanza la programación y avanzan los éxitos, así como este gran tema para recordar del señor Michael Jackson, tema Billboard durante los años 80, y esto se llama Criminal Silencioso, Smooth Criminal. Un criminal muy silencioso que yo creo que en la actualidad ustedes lo conocen en forma de corona, ¿no? Y ha acabado con mucha gente ese criminal silencioso. Smooth Criminal, criminal silencioso, Michael Jackson. Aquí en World FM Rock y Pop Bogotá.

Más música, más éxitos. Ahora con The Nice Williams en la programación World FM, Rock y Pop Bogotá, la máquina de la música, aquí en Bogotá, Colombia.

Esta es la música que continúas disfrutando aquí en la programación de World FM Rock y Pop en Bogotá, Colombia. Ahora con este tema que se llama Don't Cry. En la programación estás escuchando World FM Rock y Pop. Música disco de los años 80s, 90s y mucho más disfrutas aquí en la programación. World FM Rock y Pop Bogotá.

Avanzan los éxitos aquí con tu radio DJ William Osvaldo Rodríguez de World FM Rock y Pop Bogotá. Ahora con Gustavo Cerati de su álbum Fuerza Natural y esto que se llama Deja Vu. World FM Rock y Pop Bogotá.

Continuamos presentándote lo mejor de la música aquí en World FM Rock y Pop Bogotá, con todas esas canciones que te recuerdan excelentes momentos en tu vida y los disfrutas aquí en World FM Rock.

A esta hora contigo, William Osvaldo Rodríguez, Voice Over, presentándoles lo mejor de la música, los mejores éxitos, los mejores artistas. Y este es un retro de los Ghostbusters, los cazafantasmas, que disfrutas aquí en la programación de World FM Rock y Pop en Bogotá, Colombia.

Continuamos ahora con un tema soundtrack de la película Volver al Futuro Parte 1. Se llama este tema Power of Love, el poder del amor, con William Osvaldo Rodríguez Voiceover, presentándoles lo mejor de la música aquí desde el DC Bogotá, Colombia.

avanzan los éxitos y avanzan los temas y también excelentes clásicos estás disfrutando en este momento en la programación, así como este tema de Ice House, Electric Blue. Programación que te acompaña en World FM Rock

Más música soundtrack, así como este gran tema de Guardianes de la Bahía que disfrutas en la programación. Una serie bastante importante en los años 90. A propósito, les comento a todos los oyentes. Están disfrutando de más y más música continua aquí en la programación de World FM Rock y Pop Bogotá.

Y este tema se llama Lex, aquí en la programación World FM, Rock y Pop Bogotá. Todas las canciones, todos los artistas, toda la música en vivo y en directo.

Continuamos con temas para recordar en estos momentos, en estos instantes, así como este gran tema de Madonna, Like a Player, como una oración. Lo disfrutas aquí en World FM, Rock y Pop Bogotá.

Esta es la música continua que disfrutas en la programación de World FM Rock y Pop, así como este gran tema que se llama Living in a Box. La programación World FM Rock y Pop, todas las canciones, todos los artistas, toda la música en vivo y en directo, aquí desde la ciudad de Bogotá, Colombia.

Vamos ahora con un soundtrack de Miami Vice, una de las series importantes de los Estados Unidos de los años 80. Y este es su intro. Lo disfrutas aquí en World FM Rock y Pop Bogotá.

Esta es la música que te acompaña en estos momentos, así como este gran tema, sí señores, de Paula Abdul, aquí en la programación World FM, Rock y Pop Bogotá, todas las canciones, todos los éxitos y todos los artistas para todos los oyentes.

Continuamos ahora con más éxitos, con más canciones, así como este gran tema que es la parte 1, ¿no? De esa película bastante destacada de los años 80s, como fue Beverly Hills Cop 1. En Colombia le dicen Un detective suelto en Hollywood, parte 1. Y aquí está The Head Is On, con William Osvaldo Rodríguez Voiceover, presentándoles lo mejor de la música aquí en tu radio, World FM, Rock y Pop Bogotá.

Avanzamos con más éxitos y más música aquí en la programación, así como este gran tema de Whitney Houston, aquí en World FM, Rock y Pop Bogotá. Todas las canciones que te acompañan aquí, en este momento. Estamos a través de las redes sociales, a través de podcast, a través de todas las redes disponibles. Facebook, Twitter, Instagram, World Producer, Whitney Houston en la programación.

Esta hora contigo William Osvaldo Rodríguez Voiceover, presentándote lo mejor de la música. Ahora con One Chunk, Let's Go, se llama este tema, y lo disfrutan ustedes, queridos amigos, aquí en World FM Rocky Pop Bogotá.

Avanzan los éxitos, avanza la música y avanzan también los temas soundtrack, así como este gran tema que se llama Top Gun, un soundtrack bastante impactante. Sí, señores, se llama Danger Zone y lo interpreta Kenny Loggins aquí en la programación World FM con William Osvaldo Rodríguez en Bogotá.

0: Y no olviden estar conectados con www.wordproducer.com a través de Facebook, Word Producer, Instagram, Word Producer, Twitter, Word Producer, y también todas las novedades para todos ustedes están a través de nuestras redes sociales. No lo olviden, queridos amigos. Este tema se llama Lover on the Line, con William Osvaldo Rodríguez, Voice Over, tu DJ Word Producer, presentándote lo mejor de la música aquí en este lugar, en este sitio. Un saludo muy especial a todos nuestros oyentes, a todos nuestros amigos que nos acompañan día a día. Estamos a través de las redes sociales, a través de nuestros podcasts y a través de todos nuestros sistemas de comunicación disponibles para que nos escuches en cualquier parte del mundo. Word FM Rock y Pop Bogotá.
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1: Hola, ¿qué tal, amigos? Cordial saludo. Bienvenidos aquí a esta transmisión de Roar FM Rock y Pop en Bogotá, Colombia. Cordial saludo. Un abrazo gigante para todos ustedes. Quien les habla, William Osvaldo Rodríguez, Voice Over, para presentarles lo mejor de la música, música retro, música nueva, vas a escuchar en estos momentos. Iniciamos con Master Boy y esto se llama Land of Women, una de las canciones bastante fuertes de los años 90. Les

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Ahora con esto que se llama The Bailer Road. En la programación estás disfrutando de World FM Bogotá. Más música en vivo y en directo.

Aquí estamos contigo, presentándote más y más música ahora con The Jets, Make It Real. William Osvaldo Rodríguez, voiceover, presentándote lo mejor de la música.

Aquí estamos tocándote toda la música en vivo y en directo desde la ciudad de Bogotá, Colombia. William Osvaldo Rodríguez, Voice Over, World Producer. Ahora con Alex Intech y mis impulsos sobre ti.

Esta es la música que suena en todos los rincones del mundo. Y este tema se llama Lover on the Line. Música para recordar en estos momentos con tu DJ William Osvaldo Rodríguez Voice Hour, presentándote lo mejor de la música aquí en World FM.

Saludos cordiales para todos nuestros oyentes. Estás escuchando World FM Rock y Pop Bogotá, ahora con Lax, aquí en la programación que te acompaña durante las 24 horas del día.

Avanzan los éxitos y avanza la música, y esto se llama Trust Me en la programación. Programación 24 horas, World FM, Rock y Pop Bogotá, con tu radio DJ William Osvaldo Rodríguez, Voice Over.

gusta la música que te acompaña, World FM, Rock y Pop Bogotá. No olvides nuestras redes sociales, William Osvaldo Rodríguez Voice Hour. Encuéntranos y disfruta de lo mejor aquí en tu programación desde la ciudad de Bogotá, Colombia.

Continuamos ahora con un tema de película. Lo hace Bob Seger, el tema Shakedown de Un detective suelto en Hollywood, parte 2. Y lo escuchas aquí en la programación de World FM, Rock y Pop Bogotá.

Avanza la música y avanzan los éxitos, señoras y señores. Ahora con el señor Gustavo Cerati y su álbum Fuerza Natural. Y vamos a recordar este tema que se llama Deja Vu. Estás escuchando World FM Rock y Pop Bogotá, transmitiendo en vivo durante las 24 horas del día. Bogotá, Colombia, con World FM Rock y Pop.

Avanzan los éxitos y avanza la música ahora con esto que se llama Don't Cry. Programación que te acompaña, World FM Rock y Pop, transmitiéndote en vivo y en directo lo mejor de la música, aquí desde la ciudad de Bogotá, Colombia.

Continuamos presentándote más música y aquí están los Ghostbusters, los cazafantasmas aquí en War FM Rocky Pop Bogotá, presentándote lo mejor de la música.

Vamos ahora con esto que se llama Jacob Slater. En la programación estás escuchando World FM, Rock y Pop, todas las canciones, todos los éxitos, completamente en vivo desde la ciudad de Bogotá, Colombia.

No olvides que estamos a través de las redes sociales, William Osvaldo Rodríguez, World Producer. También estamos en Facebook y también estamos en Instagram para que nos acompañes también de una u otra manera. Igualmente nuestra página oficial www.worldproducer.com, transmitiéndote lo mejor de la música. Ahora con Ice House, esto se llama Electric Blue. Más música en vivo aquí en Bogotá, Colombia.

Continuamos con un tema, una de las series bastante importantes. Estamos hablando de Baywatch y esto se llama I'll Be Ready en la programación. Programación que te acompaña aquí en World FM Rock y Pop Bogotá.

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1: Avanzamos ahora con Madonna y esto se llama Like a Player. Como una oración, estás escuchando World FM Rock y Pop Bogotá.

Aquí está el señor Michael Jackson, algo para recordar uno de los temas Billboard bastante importantes de los años 80, y esto se llama Smooth Criminal, criminal silencioso, en la programación de World FM Rock y Pop Bogotá.

Continuamos ahora con un tema soundtrack de Patti LaBelle, tema central de la película Beverly Hills Cop parte 1, un detective escuelto en Hollywood parte 1, y lo escuchas aquí en la programación de World FM Rocky Pop Bogotá.

Vamos ahora con otro soundtrack de Miami Vice, su banda sonora principal. Aquí la tenemos disponible para todos nuestros oyentes en www.wordproducer.com. Sí, señores, que están todos conectados y todos sintonizados con nosotros aquí con wordproducer.com. Igualmente a través de Radio Box, Radio Box, Radio Box exactamente es, ¿no? Aquí está Miami Vice para todos ustedes, queridos amigos, que nos acompañan durante las 24 horas del día.

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Vamos a recordar este tema de los años 90 de Kun Kun y esto se llama De Carne y Hueso. Word FM, Rock y Pop Bogotá.

Esta es la música que continúa ahora con Sandra Cretu, el tema High, High, High. Programación que te acompaña desde Bogotá, Colombia, William Osvaldo Rodríguez, Voice Over, presentándote lo mejor de la música.

mucha más música en la programación ahora con Simeonic, el tema Closing Time. William Osvaldo Rodríguez Voiceover presentándote lo mejor de la música aquí en tu radio World FM Rocky Pop Bogotá.

Música de los años 90 ahora con Culture Beat. Aquí en la programación estás disfrutando en este preciso momento en World FM Rock y Pop Bogotá.

Vamos ahora con este tema que se llama The Head Is On. En la programación estás disfrutando de World FM Rocky Pop, con toda la música que suena en todos los rincones del planeta.

Y esta es la música que recordamos ahora con esto que se llama Because the Night. En la programación estás disfrutando de War FM Rocky Pop, transmitiéndote en vivo y en directo desde la ciudad de Bogotá, Colombia, con tu DJ William Osvaldo Rodríguez, Voice Over. Encuéntranos en www.warproducer.com y conéctate con nosotros.

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3: ¿Qué tal, amigos? ¿Cómo están? William Osvaldo Rodríguez, voice over con todos los oyentes en estos momentos aquí en Word FM Bogotá. Todas las canciones, todos los éxitos en vivo aquí desde el DC Bogotá, Colombia. Aquí está The Weeknd, Come on the Night. Aquí en la programación, esta es Word FM Bogotá. Más canciones en vivo.
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Estamos presentándote más y más música en vivo y en directo aquí desde Bogotá, Colombia, con Eric Carmen. Make Me Lose Control, un buen clásico para recordar aquí en WOR FM.

Estamos presentándote más música y más éxitos. Ahora con The Snake y Justin Bieber con Let Me Love You. Esta es WOR FM, Bogotá.

0: 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Aquí está James Brown con Living in America.
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A esta hora contigo presentándote lo mejor de la música, tu DJ William Osvaldo Rodríguez World Producer, ahora con los Goo Goo Dolls, el tema Iris. La programación, estás disfrutando de más y más música en vivo aquí en World.

Y vamos ahora con este clásico, se llama Ty Saunders, una reactualización musical con Eminem y Martika, aquí en la programación. Estás disfrutando de más éxitos y más música aquí en tu Radio World.

Vamos ahora con la música de Dua Lipa y este tema se llama Physical, aquí en la programación. 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

Continuamos ahora con un tema soundtrack. Esto se llama Dance Band 007. Disfrútalo y escúchalo. No olvides, encuéntranos a través de nuestra aplicación móvil World FM.

Saludos y más saludos especiales para todos nuestros oyentes. Vamos ahora con un clásico de la música dance y esto se llama Supermouth con Tell Me Why.

Esta es la música que te acompaña ahora con Nickelback, If Today Was Your Last Day. Este es World FM Bogotá con tu DJ William Osvaldo Rodríguez. Voice Over, encuéntranos en las redes sociales y pásala muy bien con nosotros.

Música que te acompaña ahora con Timbaland, el tema Apologize. Estás disfrutando de más canciones en vivo aquí en WOR FM Bogotá.

Y no olvides que estamos presentándote lo mejor de la música aquí en World FM Bogotá. Todas las canciones, todos los éxitos, todos los artistas. Encuéntranos en las redes sociales y pásala muy bien con nosotros. Así como este tema de Jasper Frags. En la programación, esta es World FM. Más música, más canciones, más oyentes. Con todos los amigos aquí conectados, aquí en este momento.

Vamos ahora con las Out Signs. Este tema para recordar de la película La Playa, se llama Pearl Shirts. Ahí sale el amigo Leonardo DiCaprio de esa gran película, tema soundtrack de esta gran, gran película. Valga un poco la redundancia que ha tomado el mundo del cine en los últimos tiempos.

Estas son las canciones que te acompañan en World FM Bogotá. No olvides www.worldproducer.com. Conéctate y disfruta de lo mejor. Vamos ahora con esto que se llama Smallville, aquí en la programación World FM, más canciones, más éxitos con todos los oyentes.

Estas son las canciones que te acompañan con tu DJ William Osvaldo Rodríguez. Ahora con este tema que se llama Worry About Me. Word FM, más canciones con todos los oyentes.

Y saludos muy especiales a todos nuestros radioescuchas que nos acompañan en World FM Bogotá. Tenemos Rincón Podcast, también tenemos señal en vivo y muchas sorpresas más para todos los oyentes. Aquí está The Verve con Bittersweet Symphony. William Osvaldo Rodríguez, voiceover, presentándote lo mejor de la música aquí en tu radio World FM.

Aquí estamos presentándote lo mejor de la música en World FM Bogotá, ahora con Taylor Swift, y esto se llama The Man. William Osvaldo Rodríguez, voiceover, presentándoles toda la música, todos los éxitos, aquí en World FM.

Wordproducer.com. 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Viajamos ahora hacia los años 90 y esta fue una de las canciones más importantes. Se llama Life the Hard Way. Música, éxitos y artistas aquí en tu programación de Word FM Bogotá.

Saludos especiales para todos nuestros oyentes, miles y miles de amigos conectados en este momento, en este instante, ahora con la música de Down Under, en la programación WAR FM Bogotá.

Avanzan los éxitos y avanza la música. Ahora con Dua Lipa, Don't Start Now. William Osvaldo Rodríguez presentándote lo mejor de la música, Tu Voice Over. Encuéntranos en las redes sociales y programa tu canción.

0: Un saludo muy especial a Cristian, también a Natalie. También saludamos a nuestro amigo Rafa, muy conectado aquí con World FM. Bogotá nos escucha a través de la aplicación móvil World FM Rocky Pop. Sí, señor, se ve a través de su Android. Y vamos ahora con Milly Balini, Blaming on the Rain. Aquí en la programación, esta es World FM Bogotá. Más canciones, más éxitos, más clásicos para disfrutar con todos los oyentes.
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Vamos ahora con este tema de Linkin Park, tema soundtrack de la película Transformers Parte 2, algo para recordar, ese señores, en estos momentos, en estos instantes, con todos los amigos a través del chat, a través de las redes sociales, a través del Twitter. Y aquí está New Divide con Linkin Park, aquí en estos momentos, señoras y señores, en War FM Bogotá, la máquina de la música, con todos los artistas, con todos los amigos. Aquí en vivo y en directo, William Osvaldo Rodríguez, tu voice over, presentándote lo mejor de la música.

Esta es la música que te acompaña en vivo y en directo a William Osvaldo Rodríguez Voice Over, ahora con The Return to Innocence. Tema para recordar de los años 90 que disfrutas aquí en tu dial y en tu frecuencia. www.worldproducer.com, señal en vivo, HD. Sí, señores, esto y mucho más para todos los oyentes, para todos nuestros ciberamigos que nos acompañan a través de las redes sociales. Todo esto y mucho más te lo presentamos solo para ti en World FM Bogotá.

Un saludito también muy especial a nuestro amigo Leo, que nos escucha ya en la ciudad de Los Ángeles, California, muy sintonizado en este momento con World FM Bogotá. Sí, señores. Eddie Grant en la programación continúa en estos momentos y en estos instantes.

Esta es la música que te acompaña en estos momentos, señoras y señores. Ahora con esto que se llama Power of Love, el poder del amor, señoras y señores, de la película Volver al Futuro. Sí, señores, parte 1. A esta hora contigo, William Osvaldo Rodríguez, voiceover, presentándoles música, éxitos y artistas aquí en tu programación en vivo y en directo.

Avanza la programación, avanzan los éxitos y avanza todo para que usted siga aquí conectado con nosotros. William Osvaldo Rodríguez, Voice Over, presentándoles toda la música completamente en vivo y en directo a través de la aplicación móvil de World FM Bogotá. Igualmente a través de las redes sociales, a través de Twitter, Instagram, absolutamente todo está conectado con todos los oyentes. Ahora con YouTube y esto que se llama Welcome. William Osvaldo Rodríguez, Voice Over, en vivo y en directo, presentándote más y más música aquí en tu radio desde Bogotá.

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0: Estás en sintonía con World FM Rock y Pop, presentándote lo mejor de la música con William Osvaldo Rodríguez, Boxcar Racer,

0: Y aquí hay una excelente recopilación de éxitos dance de los años 90, más exactamente del año 1993. Aquí está La Máquina Total número 5.
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Música para recordar en estos momentos con Eminem, y esto se llama Cleaning Out My Closet. William Osvaldo Rodríguez, tu voice over, presentándote lo mejor de la música aquí en World FM Rocky Pop.

0: Continuamos presentándote lo mejor de la música, ahora con esto que se llama Máquina Total número 7, recordando los buenos mixes de los años 90.
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1: Aquí estamos presentándote muchos más éxitos, ahora con la máquina total número 4 del año 1992.
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2: 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Ahora con el Gigi de Agostino y muchos más mixes. Escuchas aquí en War FM, Rock y Pop Bogotá. Get up,

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0: A estar contigo, William Osvaldo Rodríguez, presentándote lo mejor de la música, ahora con la máquina total número 8, recordando los buenos mixes que nunca pasan de moda.
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1: Música ahora con Guru Gush Project y esta se llama Infinity. Con William Osvaldo Rodríguez, tu radio DJ en vivo y en directo, presentándote lo mejor de la música.
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Esta es la música con el grupo U2, Electrical Storm. 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
1: Música para recordar ahora con los No Mercy. Esto se llama Where Do You Go. 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
2: Música para recordar en esos momentos, ahora con el señor Elton John y Made in England. William Osvaldo Rodríguez en World FM Rocky Pop Bogotá.

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Ahora con la música de John Martin.

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Música para recordar en estos momentos con Eminem, y esto se llama Cleaning Out My Closet. William Osvaldo Rodríguez, tu voice over, presentándote lo mejor de la música aquí en World FM Rocky Pop.

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1: Estamos presentándote muchos más éxitos ahora con la máquina total número 4 del año 1992.
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2: 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Ahora con el Gigi de Agostino y muchos más mixes. Escuchas aquí en War FM, Rock y Pop Bogotá.

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1: Música ahora con Guru Gush Project y esta se llama Infinity. 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

Esta es la música con el grupo U2, Electrical Storm. 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
1: Música para recordar ahora con los No Mercy. Esto se llama Where Do You Go. 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
2: Música para recordar en esos momentos, ahora con el señor Elton John y Made in England. William Osvaldo Rodríguez en World FM Rocky Pop Bogotá.

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Ahora con la música de John Martin.

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Continuamos presentándote lo mejor de la música aquí en tu radio World FM Bogotá, lo mejor del rock y pop en la ciudad de Bogotá, Colombia, la radio que nunca duerme. Ahora con este gran tema para

Aquí estamos presentándote lo mejor de la música en tu radio War FM Bogotá, el mejor rock y pop de la ciudad de Bogotá. Aquí lo encuentras en War FM. Ahora con Lady Gaga, Hold My Hand, aquí en la programación War FM Bogotá, la radio que nunca duerme.

Esta es la música que te acompaña en War FM, Rock y Pop Bogotá, todos los éxitos, toda la música. Encuéntranos en nuestros aplicativos y en nuestros sitios web. Ahora con este gran tema que se llama...

A esta hora contigo presentándote lo mejor de la música, tu radio DJ William Osvaldo Rodríguez Voice Hour desde la ciudad de Bogotá, Colombia. Ahora con este gran tema de Elvis Presley y este gran tema que se llama Little Sister en World FM Bogotá, la radio que nunca duerme.

Más música en vivo y en directo aquí en tu Radio World FM, ahora con Calvin Harris y Tom Grennan. El tema By Your Side en la programación William Osvaldo Rodríguez Voice Over con todos los oyentes de World FM.

Estos son los éxitos que continúan girando en tu radio War FM, Rock y Pop Bogotá, la radio que nunca duerme. Ahora con Ed Sheeran, el tema Overpass Graffiti, War

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1: Muchos más éxitos transmitiendo aquí desde Bogotá, Colombia. Harry Styles con As It Was en la programación World FM Rocky Pop Bogotá. William Osvaldo Rodríguez, Voice Over con todos los oyentes en la

0: Continuamos presentándote lo mejor de la música y esto se llama Save Your Tears, Ariana Grande y The Weeknd en la programación World FM Bogotá, la radio que nunca duerme.
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Y saludos muy especiales para todos nuestros oyentes que nos escuchan día a día aquí en la programación de World FM Rock y Pop, con lo mejor para todos los oyentes de la ciudad de Bogotá, Colombia, y de todo el mundo. World FM Bogotá, la radio que nunca duerme.

Aquí está el señor Justin Bieber, el tema Lost. William Osvaldo Rodríguez Voice Hour presentándote lo mejor de la música aquí en tu radio World FM Bogotá, con los mejores éxitos en tu radio que nunca duerme.

Muchos más éxitos continúas disfrutando en tu radio World FM Bogotá, lo mejor del rock y pop en vivo y en directo aquí desde la ciudad de Bogotá, Colombia. Ahora con The Promises de Def Leppard aquí en la programación World FM Bogotá, la radio que nunca duerme.

Y continuamos presentándote mucha más música en vivo y en directo. 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

los mejores clásicos, los flashbacks aquí en la programación de World FM Rock y Pop Bogotá, así como este gran tema que se llama Wall of Touch. En la programación, William Osvaldo Rodríguez Voice Over, aquí en la programación World FM Bogotá, la radio que nunca duerme.

Y aquí están los mejores clásicos para recordar The Twist. Aquí en la programación World FM Bogotá, lo mejor del rock and pop en un solo sitio, World FM Bogotá, la radio.

música, éxitos y mucho más les tenemos para todos los oyentes. Vamos hacia los años 90, tema de Master Boy, Land of Women, aquí en la programación en la radio que

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Y este tema se llama Touch Me, aquí en la programación. World FM Bogotá, la radio que nunca duerme. 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

Vamos a recordar ahora ese tema de John Bon Jovi, Living in a Prayer. William Osvaldo Rodríguez, Voice Over, presentándote lo mejor de la música aquí desde Bogotá, Colombia. World FM Bogotá, la radio que nunca duerme.

Saludos especiales para todos nuestros oyentes en todas las latitudes del mundo que están conectados aquí con War FM Bogotá, Rock y Pop, la radio que nunca duerme, ahora con Whitney Houston aquí en la programación.

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Continuamos ahora con un soundtrack de Pointer Sisters. Esto se llama Neutron Dance, de la película Beverly Hills Cop, un detective suelto en Hollywood, parte 1. Y lo disfrutas aquí en World FM Bogotá, la radio que nunca duerme.

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1: 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Este es World FM Rock y Pop Bogotá, presentándote lo mejor de la música. Contigo, William Osvaldo Rodríguez, voiceover, presentándote música, éxitos, artistas, así como este gran tema de Harry Styles con As It Was. Aquí en la programación, escuchas World FM Rock y Pop en Bogotá, Colombia.

Esta es la música que continúas disfrutando en War FM Rocky Pop, la máquina de la música en la ciudad de Bogotá, Colombia. Ahora con Lady Gaga, ese tema soundtrack de la película Maverick, Top Gun, de la parte del año 2022, señoras y señores. Y esto se llama Hold My Hand, aquí en War FM Rocky Pop Bogotá.

Estás disfrutando de más éxitos, más música con William Osvaldo Rodríguez Voice Hour, presentándote lo mejor de la música aquí en tu radio World FM Rock y Pop en la ciudad de Bogotá, Colombia. Ahora con este tema que se llama Without You de Electric Youth. Programación que te acompaña, World FM Rock y Pop Bogotá.

Cordial saludo a todos los oyentes que nos escuchan en las diversas plataformas de World FM, Rock y Pop. Y aquí está eso que se llama First Class. William Osvaldo Rodríguez, Voice Hour, presentándote lo mejor de la música aquí en tu radio. World FM, Rock y Pop, Bogotá.

Estás escuchando World FM Rock y Pop Bogotá, con toda la música y todos los éxitos, con el radio DJ William Osvaldo Rodríguez Voice Hour, completamente en vivo y en directo aquí en los estudios de World FM Rock y Pop en la ciudad de Bogotá, Colombia. Ahora con Gloria Maynor, y esto se llama Ameno, una versión reactualizada de aquel clásico de clásicos de Ameno.

Saludos especiales a todos nuestros oyentes que nos escuchan a través de las diversas plataformas, a través de los aplicativos móviles de World FM Rock y Pop. Y esto se llama Big Energy en la programación World FM Rock y Pop, Bogotá, Colombia.

Mucha más música aquí en la programación de World FM. Saludos especiales también para todos nuestros amigos que día a día se conectan con nosotros aquí en la ciudad de Bogotá, Colombia. Above Damn Time se llama este tema. Y lo escuchas aquí en la programación World FM, Rock y Pop, William Osvaldo Rodríguez Voice Over, presentándote mucha más música en vivo y en directo desde Bogotá, Colombia.

Mejor FM con toda la música, todos los éxitos, con William Osvaldo Rodríguez, Boys Over, completamente en vivo y en directo, aquí en los estudios de World FM Rocky Pop. Ahora con esto que se llama Dad Dad, World FM.

Continuamos presentándote mucha más música aquí en World FM, Rock y Pop en la ciudad de Bogotá, ahora con el señor Elvis Presley. Y esto que se llama Mary's the Name en World FM.

mucha más música en vivo y en directo. World FM Rock and Pop, con todos los éxitos, toda la música, así como este gran tema de One Republic, tema dedicado a la película de Top Gun Maverick.

Continuamos presentándote mucha más música en vivo y en directo. World FM Rock y Pop. Ahora con Adele, Easy on Me. Se llama este tema para que lo disfrutes en cualquier parte del mundo. Estás escuchando World FM Rock y

Más oyentes, más amigos conectados con nosotros, con World FM Rock and Pop. Ahora con Never End Story, la historia sin fin. Un tema de los años 80 para recordar aquí en tu radio, World FM Rock y Pop Bogotá.

Esta hora contigo William Osvaldo Rodríguez, Voice Over en la ciudad de Bogotá, Colombia, presentándote lo mejor de la música. Ahora con Anita, el tema Boys Don't Cry. Programación que te acompaña, esto es War FM.

Los éxitos continúan rodando aquí en tu programación de World FM. No lo olvides que estamos en las aplicaciones móviles a través de los sitios web World FM Bogotá. Sí, señores, con todos los éxitos, así como este gran tema que se llama Girls Down. Programación que te acompaña, esto es World

Todos los éxitos, toda la música aquí en World FM Rock and Pop, ahora con Ava Max. Esto se llama Every Time Cry. Programación que te acompaña. Esto es World FM Rock and Pop desde la ciudad de

Más música en vivo y en directo, así como este gran tema de los Black Eyed Peas, para que tú lo disfrutes. Esto es un hit total, sí señores, en todo el mundo, aquí en World FM Rock and Pop, los Black Eyed Peas, una versión muy interesante del año 2022.

World FM en vivo y en directo aquí desde la ciudad de Bogotá, con todos los éxitos, con toda la música, con todos los artistas. Y este tema se llama Break On Me, aquí en la programación World FM, rock y pop

por FM Rock and Pop, ahora con el señor Bruno Mars y Anderson Silk Sonic, con este tema que se llama Leave the Door. World FM Rock y Pop en Bogotá, Colombia. Saludos para todos los amigos, para toda la gente. Hey amigo, pásela muy bien con nosotros. Esto es World FM Rock.

Vamos ahora con el señor Calvin Harris, el tema By Your Side, aquí en la programación. Esto es World FM en Bogotá, Colombia. William Osvaldo Rodríguez Voice Over, presentándote mucha más música en vivo y en directo aquí en los estudios de World FM. Rocky

Todos los éxitos, todos los artistas aquí en World FM Rock and Pop, ahora con Camila Cabello. Y esto que se llama Don't Go Yet. World FM Rock y Pop en Bogotá, Colombia. William Osvaldo Rodríguez VoiceOver con toda la gente aquí que nos acompaña en este dial, en este sitio web.

Avanzamos con más música, más éxitos aquí desde Bogotá, Colombia. Ahora con Coldplay, el tema Higher Power. Aquí en la programación, William Osvaldo Rodríguez, tu Voice Over, presentándote lo mejor de la música aquí en World FM Rock and Pop.

Los éxitos, la música y los artistas los disfrutas cada día más y más aquí en nuestra programación. Estás escuchando World FM ahora con The Weeknd. Save Your Tears. Una versión muy especial para todos los oyentes que escuchan World FM Rock y Pop en Bogotá, Colombia.

Dúo de artistas aquí en War FM, Rocky Pop, ahora con Dua Lipa y Elton John, el tema Cold Heart. Aquí en la programación, este es War FM, Rocky Pop en Bogotá, Colombia.

Continuamos ahora con Alivia Rodrigo y esto se llama Traitor. Aquí en la programación, esto es WOR FM, Rock y Pop en la ciudad de Bogotá, Colombia.

Más música ahora con Ed Sheeran y Overpass Gravity. William Osvaldo Rodríguez Voice Hour presentándote lo mejor de la música aquí en tu radio War FM, transmitiéndote completamente en vivo desde la ciudad de

Cordial abrazo para todos los oyentes que nos escuchan a través de las aplicaciones móviles de World FM, igualmente en los sitios web y lógicamente a través de los podcasts de World FM Rock y Pop, completamente en vivo y en directo. World FM Rock y Pop, ahora con los Def Leppard en la programación.

presentándote lo mejor de la música, William Osvaldo Rodríguez, Voice Hour, aquí desde la ciudad de Bogotá, Colombia. Ahora con los Imagine Dragons, el tema Bad Liar. Programación que te acompaña, esto es War FM, Rocky Pop, William Osvaldo Rodríguez, War Producer contigo, presentándote lo mejor de la música.

Mucha más música en vivo y en directo. World FM, Rocky Pop, ahora con Justin Bieber. Y esto se llama Anyone. Programación que te acompaña aquí en World FM, Rocky Pop, Bogotá.

Presentándote lo mejor de la música aquí en tu radio World FM, ahora con el señor Elvis Presley y esto que se llama Little Sister. Ay, qué pequeña niña que escucha World FM Rock y Pop en Bogotá, Colombia.

Estás escuchando lo mejor de la música aquí en War FM, Rock y Pop, la máquina de la música en la ciudad de Bogotá, Colombia, con William Osvaldo Rodríguez Voiceover, saludándolos a todos ustedes de manera muy especial, ahora con un tema soundtrack. Estamos hablando del señor Jan Hammer, que hizo esta espectacular canción, una de las bandas sonoras de una de las series más importantes de los Estados Unidos, como fue Miami Vice, una de las más importantes de la década de los años 80. Y los tenemos aquí con este tema que se llama Crackheads, uno de los temas también bastante rankeados durante la época de los años 80. Estás disfrutando de más éxitos, más música, aquí en War FM, Rock y Pop Bogotá.

Mucha más música en vivo y en directo. Y este tema se llama When I'm Gone, con Kat Perry, aquí en la programación. William Osvaldo Rodríguez, Voice Over, completamente en vivo y en directo, presentándote lo mejor de la música aquí en World FM, Rock y Pop Bogotá.

música para todos los oyentes. Este tema se llama Promises con los Def Leppard, una de las canciones bastante solicitadas por todos nuestros oyentes a través de las redes sociales de William Osvaldo Rodríguez, World Producer, Voice Hour, aquí en World FM Rock and Pop en Bogotá, Colombia.

Y no olviden estar conectados con nosotros, con World FM. También nos encuentras en las diversas plataformas. Igualmente en todos los aplicativos móviles de World FM Rock and Pop a través de la internet. World FM Bogotá, con lo mejor de la música. Ahora con Coldplay, el tema My Universe, aquí en la programación World FM Rock and Pop. William Osvaldo Rodríguez, voiceover, con todos los oyentes que nos acompañan aquí en este momento, en este instante. Y saludos especiales para toda la gente en Miami, igualmente New York, Boston, también en España, Barcelona, sí señores, allá en Barcelona, España, también hay bastantes oyentes, Madrid, España, las Islas Canarias también conectadas con World FM, todos los amigos allá en Europa, un abrazo gigante aquí desde la ciudad de Bogotá, Colombia, Buenos Aires, Argentina, también cordial saludo aquí desde World FM, también Río de Janeiro, y donde nos escuchan, Cancún, México, también cordial saludo. Bueno, en fin, a todos los amigos que nos escuchan, también tengo amigos en Tokio, Japón, escuchando este momento, este instante de World FM Rock y Pop en la ciudad de Bogotá, Colombia. Todos los amigos en España, en Inglaterra, en todos los puntos del mundo, World FM Rock and Pop. Este espectacular tema, My Universe, con Coldplay, con tu DJ William Osvaldo Rodríguez, voice over, completamente en vivo y en directo para todos los oyentes. 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

Con nosotros World FM Rock y Pop Bogotá, ahora con este gran clásico de Elvis Presley. 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

Aquí estamos presentándote lo mejor de la música en tu radio World FM Bogotá, el mejor rock y pop de la ciudad de Bogotá. Aquí lo encuentras en World FM. Ahora con Lady Gaga, Hold My Hand, aquí en la programación World FM Bogotá, la radio.

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1: A esta hora contigo presentándote lo mejor de la música, tu radio DJ William Osvaldo Rodríguez Voice Hour desde la ciudad de Bogotá, Colombia. Ahora con este gran tema de Elvis Presley y este gran tema que se llama Little Sister en War FM Bogotá, la radio que nunca duerme.

Más música en vivo y en directo aquí en tu Radio World FM, ahora con Calvin Harris y Tom Grennan. El tema By Your Side en la programación William Osvaldo Rodríguez Voice Over con todos los oyentes de World FM.

Estos son los éxitos que continúan girando en tu radio War FM, Rock y Pop Bogotá, la radio que nunca duerme. Ahora con Ed Sheeran, el tema Overpass Graffiti. War FM Rock.

Muchos más éxitos transmitiendo aquí desde Bogotá, Colombia. Harry Styles con As It Was. En la programación World FM, Rocky Pop Bogotá, William Osvaldo Rodríguez, Voice Over, con todos los oyentes en la

Continuamos presentándote lo mejor de la música y esto se llama Save Your Tears, Ariana Grande y The Weeknd en la programación World FM Bogotá, la radio que nunca duerme.

Y saludos muy especiales para todos nuestros oyentes que nos escuchan día a día aquí en la programación de World FM Rock y Pop, con lo mejor para todos los oyentes de la ciudad de Bogotá, Colombia y de todo el mundo. World FM Bogotá, la radio que nunca duerme.

Aquí está el señor Justin Bieber, el tema Lost. William Osvaldo Rodríguez Voice Hour presentándote lo mejor de la música aquí en tu radio World FM Bogotá, con los mejores éxitos en tu radio que nunca duerme.

0: muchos más éxitos. Continúas disfrutando en tu radio World FM Bogotá, lo mejor del rock y pop en vivo y en directo aquí desde la ciudad de Bogotá, Colombia. Ahora con The Promises de Def Leppard aquí en la programación World FM Bogotá, la radio que nunca duerme.
1: Sí.

Y continuamos presentándote mucha más música en vivo y en directo. World FM Bogotá, Cat Perry Electric. 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

los mejores clásicos, los flashbacks aquí en la programación de World FM Rock y Pop Bogotá, así como este gran tema que se llama Wall of Touch. En la programación, William Osvaldo Rodríguez Voice Over, aquí en la programación World FM Bogotá, la radio que nunca duerme.

Y aquí están los mejores clásicos para recordar The Twist. Aquí en la programación World FM Bogotá, lo mejor del rock and pop en un solo sitio. 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

música, éxitos y mucho más les tenemos para todos los oyentes. Vamos hacia los años 90, tema de Master Boy, Land of Women, aquí en la programación en la radio.

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Y este tema se llama Touch Me, aquí en la programación. 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

Vamos a recordar ahora ese tema de Jon Bon Jovi, Living in a Prayer. William Osvaldo Rodríguez Voice Over, presentándote lo mejor de la música aquí desde Bogotá, Colombia. World FM Bogotá, la radio que nunca duerme.

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1: Esta es la radio que nunca duerme, World FM Bogotá. Cal Pay, el tema My Universe, aquí en la programación. William Osvaldo Rodríguez, Voice Over, presentándote mucha más música en vivo y en directo en tu radio, World FM Bogotá.

Saludos especiales para todos nuestros oyentes en todas las latitudes del mundo que están conectados aquí con War FM Bogotá, Rock y Pop, la radio que nunca duerme, ahora con Whitney Houston aquí en la programación.

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Continuamos ahora con un soundtrack de Pointer Sisters. Esto se llama Neutron Dance, de la película Beverly Hills Cop, un detective suelto en Hollywood parte 1. Lo disfrutas aquí en World FM Bogotá, la radio que nunca duerme.

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0: Y aquí hay una excelente recopilación de éxitos dance de los años 90, más exactamente del año 1993. Aquí está La Máquina Total número 5.
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Música para recordar en estos momentos con Eminem, y esto se llama Cleaning Out My Closet. William Osvaldo Rodríguez, tu voice over, presentándote lo mejor de la música aquí en World FM Rocky Pop.

0: Continuamos presentándote lo mejor de la música, ahora con esto que se llama Máquina Total número 7, recordando los buenos mixes de los años 90.
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1: Aquí estamos presentándote muchos más éxitos, ahora con la máquina total número 4 del año 1992.
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2: Música para disfrutar aquí en World FM, la máquina de la música. Ahora con el Gigi de Agostino y muchos más mixes. Escuchas aquí en World FM, Rock y Pop Bogotá. Get up,

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1: Música ahora con Guru Gush Project y esta se llama Infinity. Con William Osvaldo Rodríguez, tu radio DJ en vivo y en directo, presentándote lo mejor de la música.
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Esta es la música con el grupo U2, Electrical Storm. William Osvaldo Rodríguez en War FM Rocky Pop, presentándote las canciones más impactantes de todo el mundo.

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1: Música para recordar ahora con los No Mercy. Esto se llama Where Do You Go. William Osvaldo Rodríguez presentándote lo mejor de la música aquí en War FM Rock y Pop Bogotá.

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2: Música para recordar en esos momentos, ahora con el señor Elton John y Made in England. William Osvaldo Rodríguez en World FM Rocky Pop Bogotá.

Estamos en Word FM Bogotá, www.wordproducer.com. No lo olvides, www.wordproducer.com, para que te conectes con toda la música y con todos los éxitos que te acompañan aquí en la www.wordproducer.com. Ahora con la música de John Martin.

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4: ¿Qué tal, amigos? Cordial saludo aquí desde la ciudad de Bogotá, Colombia. Quien les habla, William Osvaldo Rodríguez, Voice Over, para presentarles lo mejor de la música aquí en tu radio World FM Bogotá Rock y Pop. Estamos en la aplicación móvil World FM Bogotá, WORFM Rock y Pop Bogotá, con todas las canciones, con todos los éxitos. William Osvaldo Rodríguez, tu Voice Over, presentándote lo mejor de la música. Aquí está Dancing in the Sheets, una canción para que tú le subas un poquito a tu radio, a tu estéreo en este momento.

De película, escuchas aquí en la programación de World FM con tu DJ William Osvaldo Rodríguez Voice Over. Ahora con Bob Seger, el tema Shakedown. 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

Y no olvides también que estamos en el Rincón Podcast de World FM Bogotá. Vamos con más música en vivo y en directo. Esto se llama Fun Fun Baila Bolero. Aquí desde Bogotá, Colombia, estás escuchando World FM Rock y Pop.

Aquí estamos presentándote más música en vivo y en directo ahora con The Jets. Y esto se llama Make It Real, World FM, Bogotá. 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Sí, señores, también ahí puedes escucharnos. También a través de Radio Box, una plataforma también de aplicación móvil, donde puedes escuchar World FM Bogotá Tuning. Y lógicamente nuestra aplicación World FM Radio.

Más música, más artistas. Aquí está Vanessa Paradise, el tema Jelly Taxi. De las canciones bastante importantes de los últimos tiempos que escuchas aquí en www.wordproducer.com. Word FM Radio Bogotá. 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

Más música, más artistas, así como este gran tema de Kelly Loggins, el tema Danger Zone, tema soundtrack de la película Top Gun de los años 80.

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Más música ahora con The Human Language, el tema Tell Me When. 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

Aquí estamos contigo presentándote más rock y pop en vivo desde Bogotá, Colombia. Este tema se llama Mercedes Boy. Más música que te acompaña aquí en WOR FM, la máquina de la música en Bogotá, Colombia.

Saludos especiales para todos y cada uno de nuestros oyentes. Aquí está Jack Up Slider, la programación. William Osvaldo Rodríguez, voiceover con todos los oyentes, completamente en vivo y en directo, presentándoles este gran espacio, este gran programa de música para recordar y música para disfrutar con todos nuestros amigos.

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1: Continuamos ahora con Kylie Minogue. 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Todas las canciones en vivo para todos ustedes.

Cordial saludo a Clarita, también cordial saludo a Rafa, a todos nuestros oyentes en Bogotá, Colombia, en todas las latitudes del mundo que nos escuchan a través de nuestras aplicaciones móviles disponibles. 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Encontrarás también toda la música y todos los éxitos que te acompañan en World FM, la máquina de la música.

La música en vivo y en directo ahora con Billy Ocean, Get Out My Dreams, Get Into My Car. 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Conéctate y disfruta de esta música que te acompaña.

Avanzamos ahora con Lover Boy, Working for the Weekend. William Osvaldo Rodríguez Voice Hour, presentándote lo mejor de la música. Encuéntrame en las redes sociales, Instagram, @wordproducer, Twitter, @wordproducer, y la página oficial, www.wordproducer.com.

Avanzamos ahora con Sandra Cretu, el tema Everlasting Love, War FM Bogotá. Todas las canciones para todos los oyentes, aquí desde Bogotá, Colombia. www.wordproducer.com. Redes sociales, William Osvaldo Rodríguez, Voice Over. Encuéntranos y disfruta de lo mejor.

Continuamos ahora con un tema soundtrack de la película Beverly Hills Cop, un detective suelto en Hollywood, parte 1. Señoras y señores, esto se llama The Head Is On. William Osvaldo Rodríguez, tu Voice Hour, presentándote lo mejor de la música.

Señoras y señores, vamos ahora con un tema soundtrack y esta se llama Miami Vice, World FM Bogotá, WORFM, con todas las canciones que te acompañan aquí desde Bogotá, Colombia.

música para recordar en estos instantes con tu DJ William Osvaldo Rodríguez VoiceOver. Y esto se llama She Drives Me Crazy. Encuéntranos en las redes sociales, actualízate y disfruta de lo mejor con tu radio online, World FM Bogotá,

Música en vivo y en directo con tu DJ William Osvaldo Rodríguez Voice Hour. Esto se llama I Want a New Drug. William Osvaldo Rodríguez Voice Hour, completamente en vivo y en directo con todos los oyentes.

No olvides que estamos en la www.wordproducer.com, igualmente en www.wordproducer.com/wordfmradio, redes sociales y mucho más. Ahora con la música de Tina Turner, aquí en la programación. William Osvaldo Rodríguez, voiceover, con toda la música, con todos los éxitos, con todos los artistas, con todos los retros. Flashback en vivo, aquí en Bogotá, Colombia. Escuchas Word FM Bogotá, WORFM Bogotá. Todas las canciones en vivo para todos los oyentes.

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Hola, ¿qué tal, amigos? Aquí estamos en World FM Rock y Pop Bogotá, presentándote lo mejor de la música, los mejores éxitos con tu radio DJ William Osvaldo Rodríguez, World Producer, aquí desde la ciudad de Bogotá, Colombia, para presentarles lo mejor de la música, esperando que todos ustedes allá la estén pasando muy bien. Iniciamos con Kenny Loggins aquí en la programación. Esta es World FM Rock y Pop Bogotá. Encuéntranos en las redes sociales y conéctate con una experiencia nueva y diferente.

Aquí estamos presentándote mucha más música en vivo, aquí desde Bogotá, Colombia. Ahora con esto que se llama The Head Is On, aquí en World FM Rock y Pop Bogotá.

Avanza la música y avanzan los éxitos aquí en War FM Rock y Pop Bogotá, ahora con Glenn Frey en la programación. 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

No olviden encontrarnos en las redes sociales y conectarse también con la experiencia de World FM Rock y Pop Bogotá. Ahora con este tema de Michael Jackson, Smooth Criminal, Criminal Silencioso, uno de los temas bastante importantes de la década de los años 80.

Más rock y pop en movimiento aquí en World FM, Rock y Pop Bogotá. Ahora con el señor Elton John, Made in England, hecho en Inglaterra. Uno de los éxitos bastante fuertes durante la década de los años 90.

Aquí estamos presentándote mucha más música en vivo desde los estudios de War FM Rocky Pop Bogotá. Aquí presentándote William Osvaldo Rodríguez Voice Over, lo mejor de la música.

Saludos especiales a todos nuestros amigos que nos escuchan en diversas latitudes del mundo. Un abrazo gigante aquí desde la ciudad de Bogotá, Colombia. No olvides que estamos a través de nuestras redes sociales, estamos a través de nuestro Real Audio y también estamos en nuestras páginas web oficiales de William Osvaldo Rodríguez, World Producer, aquí desde la ciudad de Bogotá, Colombia.